0: Callao. Ahora todo va. Eric Castillo, Cabello, el Proyecto Norte.
1: No, yo toco otra, si compran todos los discos.